porque tú oyes, Señor, nuestra súplica y respondes a nuestro clamor. Esta mañana nos presentamos delante de tu presencia para decirte gracias por el regalo de la vida. Aún sin merecerlo, tú has tenido misericordia de nosotros. Muchas gracias, Dios poderoso. Permite, Señor, que podamos ser agradecidos en todo momento. Permite, Padre, que podamos glorificar tu nombre en todo momento, Señor. Durante este día, que no nos cansemos de adorarte, de exaltarte. Que no nos cansemos, Señor, de agradecerte y de honrar tu nombre, Padre Celestial, en todo momento, Dios poderoso. Que no nos cansemos de testificar que tú vives y que tú reinas. Que vives en nuestro corazón. Que testifiquemos de tu gran amor y de tu fidelidad. Aquellas amistades, aquellos compañeros de trabajo que aún no te han conocido como su único y suficiente Salvador, que puedan ver nuestras actitudes, Señor, siempre obedeciendo a tu palabra, Padre Celestial, siempre honrando tu nombre, Padre maravilloso. Gracias, Señor, por esa paz tan especial que brindas en cada corazón. Quienes están atravesando procesos difíciles, procesos en su vida, procesos con su familia, en familia pasando procesos difíciles, Señor, que tú puedas respaldar, que tú puedas, Padre Celestial, en todo momento manifestarte de una manera muy especial. Te lo pedimos con todo nuestro corazón, en el nombre de Cristo Jesús. Gracias, Padre, gracias, Hijo, gracias, Espíritu Santo. Amén y amén.

6:48 son los minutos que pasan de las 6 de la mañana, 6:48. Hoy 3 de junio. Junio, el mes número 6. Estamos a la mitad del año y hasta este momento el Señor ha sido bueno con nosotros. Que cada día podamos estar agradecidos con Él. Que cada día podamos glorificar su nombre, exaltar su nombre con todo nuestro corazón. Y nosotros le acompañamos en este día para que se una con nosotros, por supuesto, a exaltar al Todopoderoso.

Las 6:58 a.m. Mañana nublada en la fúlgida villa de Tejutla, pero mañana bendecida. 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
2: Son las 7 de la mañana, con 3 minutos.
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Ya son 12 los minutos que pasan de las 7 de la mañana, 7 con 12 minutos. Estamos en este momento también preparados para poder reflexionar en la palabra del Señor.

nos dice, porque mis pensamientos no son vuestros pensamientos, ni vuestros caminos mis caminos, dijo Jehová. Qué importante poder reflexionar sobre este pasaje en este momento también. Quizás en este momento solo queremos una flor, algo puntual, un ejemplo, algo pequeño, inmediato. Oramos siempre por respuestas rápidas, por soluciones simples, por alivios momentáneos. Pero Dios, en su gracia, ve mucho más allá del instante y prepara un proceso completo. Él ve el todo, no solo la parte. Cuando pedimos una flor, está limitando nuestra fe a lo visible. Estamos limitando nuestra fe a lo visible, a lo controlable o incluso a lo cómodo. Dios trabaja en lo invisible, en lo profundo. Él trabaja en lo eterno. El jardín que Él prepara exige tiempo y mucho cuidado. También exige poda y espera. No todas las estaciones son floridas, pero todas son necesarias. Hay momentos en que Dios permite el silencio, muchas veces. Y no es como ausencia, sino como maduración. Confiar en Dios es aprender a descansar, aunque nosotros no entendamos. Confiar en Dios es creer que Él sabe exactamente lo que nosotros necesitamos. Aunque eso no coincida con lo que nosotros deseamos en este instante. El Señor no nos frustra, sino que nos expande. Cuando finalmente veamos el jardín, entenderemos que una sola flor no habría sostenido nuestro camino. Entonces, Dios nos llama a confiar. Dios nos llama a creer. Nos llama a crecer, porque sus planes son siempre mayores y más llenos de vida que cualquier pedido que nosotros podamos hacer. Aceptar el jardín de Dios es reconocer que Él es Señor del tiempo, del modo y del resultado. Aceptar el jardín de Dios es rendir el corazón y elegir obedecer. Así, nuestra fe deja de ser ansiosa y se vuelve firme. Hay algo importante también que debemos de recordar. Es que Dios no se retrasó, Él no se equivocó, ni se ha olvidado de nosotros. El jardín ya está siendo cultivado, y a su tiempo caminaremos por esas promesas vivas, viendo su fidelidad sobre cada detalle de nuestra historia. 7:19 a.m. 7:19 en toda Guatemala.

Una mañana tan especial en donde podemos seguir reconociendo la fidelidad de nuestro Dios Todopoderoso. Recordando que nuestros pensamientos no son los pensamientos de nuestro Dios Todopoderoso. Sigamos creyendo, sigamos confiando en todo momento en nuestro Creador. 7:23 en toda Guatemala. El tiempo avanza.

Ya son 29 los minutos que pasan de las 7 de la mañana. 7:29, un tiempo especial en este momento también para poder felicitar a quienes el día de hoy el Señor les concede arribar a un año más de vida. ¿En dónde nos escuchan los cumpleañeros? ¿A través de la frecuencia o a través de la internet? Ya estamos también llevándole la señal a través de la internet. Gracias a nuestro Dios Todopoderoso, pues por ahí estos días nos ha estado afectando mucho la energía eléctrica, muchos cortes de energía. Pero bueno, será mucho viento. Recordamos que estos días también ha estado lloviendo. El día lunes sí fue fuerte el agua también. A mediodía. Ayer hubo lluvia, un poco, pero también sí hubo cortes de energía eléctrica. Hoy estamos acompañándoles entonces, si los cumpleañeros nos escuchan a través de la internet, saludos especiales. Si nos están sintonizando a través de la frecuencia, también queremos felicitarles el día de hoy. Que Dios les bendiga, que nuestro Padre Celestial les conceda muchos, pero muchos años más de vida. Ya son las 7:31 minutos.

Fue el tiempo especial para felicitar a los cumpleañeros. Una mañana hermosa en la fúlgida villa de Tejutla. No sé cómo esté el día ahí con ustedes, pero yo sé que una mañana hermosa también. Solo no sé si está reflejando, está alumbrando el sol como acá con nosotros, que ya logramos ver algunos rayos por acá. Las nubes en su mayoría cubren el cielo. Pero estamos bendecidos y estamos agradecidos con el Señor, porque tantos motivos tenemos para agradecerle al Señor, para decirle a Él gracias por todo lo que tú has hecho en nuestra vida, tantos motivos para adorarle con todo nuestro corazón y que podamos cantarle al Señor. Este día yo le invito para que se una con nosotros.

En la recta final de la programación, 7 de la mañana, 47 minutos. 7:47 en este día tan especial. Hoy miércoles, la fecha 3 de junio del año 2026. Y estamos glorificando al Señor, estamos exaltando el nombre de nuestro Padre Celestial en esta mañana que Él nos concede, Él nos da el privilegio especial de poder glorificarle con todo nuestro corazón.

En la recta final de la programación, este día, esta mañana, este día miércoles tan especial en donde también el Señor nos ha dado la oportunidad y el privilegio de poder iniciar nuestro día en victoria. Recordando que Él está con nosotros, recordando que Él cuida de cada uno de nosotros también, que nunca nosotros... Nunca dudemos de esa compañía tan especial de nuestro Padre Celestial para con nosotros. Que sigamos confiando, que sigamos creyendo en Él, que sigamos recordando esas promesas especiales que Él siempre seguirá cumpliendo en nuestra vida. Le invitamos para que usted continúe en sintonía de Estéreo Shaddai y sus diferentes programaciones para seguir adorando al Señor, para seguir exaltando a nuestro Padre Celestial y, por supuesto, para seguir agradeciéndole a nuestro Padre Celestial por toda su fidelidad en nuestra vida. Estamos ya finalizando la programación de esta mañana, saludando a todos los que a través de la frecuencia nos están sintonizando, a todos los que a través de la 103.5 FM cada día sintonizando Estéreo Shaddai en su negocio, en su hogar, en su vehículo, allí en su trabajo. Dios pueda bendecir la vida de cada uno. ¿Cómo también a todos los que a través de la internet, a través de la aplicación de Tuning Radio y las diferentes plataformas, siempre también pendiente de Estéreo Shaddai, la mayoría también ahí en su trabajo, pero glorificando al Señor, dándole la gloria al Todopoderoso.

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4: Bueno, y 17 temas después terminamos con el libro de Santiago. 17 temas después terminamos con el libro de Santiago. ¿Qué le dejó el libro? Hoy quisiéramos leer este libro en una sola sentada y leerlo como lo escuchó la iglesia primitiva. Pero antes de ello, ¿qué recuerda del libro de Santiago? Para comenzar, lo escribió Santiago, el hermano de Jesús, y le leo algunas citas acerca de este hermano de Jesús. Y dice Hechos, dice Mateo capítulo 12 versículo 47, dice: alguien le dijo: tu madre y tus hermanos están afuera y quieren hablar contigo. Tu madre y tus hermanos están afuera y quieren hablar contigo. O sea, Jesucristo tuvo no solo a María como madre, sino tuvo a sus hermanos. Más adelante, Mateo 13:55, dice: ¿no es acaso el hijo del carpintero? ¿No se llama su madre María y no son sus hermanos? Y oiga los nombres de cuatro hermanos: Jacobo, José, Simón y Judas. ¿No están con nosotros todas sus hermanas? Por lo menos más de tres entonces. Así que, ¿de dónde sacó todas estas cosas? ¿Quién de estos cuatro hermanos era el hermano de Jesús y ninguno se llama Santiago? Pues era Jacobo. Sí, lo que pasa es que a lo largo de 10 siglos el nombre de Jacobo resultó siendo Santiago. ¿Usted recuerda la iglesia católica? Sí, en griego Jacobo significa Jacobos, y en latín Jacobus, y cuando lo canonizaron Sanctus Jacobus, Sanctus Jacobus.

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1: ¿Cómo está la gente más alegre? Yo creo que el grito y la bulla que puede hacer un pueblo que cumple 40 años de llevar esperanza a Guatemala puede ser mucho más fuerte que eso. ¡Feliz cumpleaños! ¡Feliz cumpleaños! Yo bendije a Dios con todo mi corazón la primera vez que puse los pies en Guatemala, la primera vez que puse mis pies en la Frater y percibí la presencia del Señor durante aquel congreso. Me fui a mi casa refrescado, retado. Nunca creo yo en mi vida recibí más abrazos que durante esa visita a Guatemala. Ustedes son muy abrazones, muy besucones, muy amorosos. ¡Qué barbaridad! No, en serio, no se los digo para echarle flores. Yo no conozco otro país donde a uno lo abracen más y le den besos y una cosa y lo traten así, pero lo arruinan ustedes a uno. ¡Qué barbaridad! Después uno anda buscando abrazos y besos en todo lado. Ustedes son un pueblo precioso, los bendigo, le doy gracias a Dios por sus vidas, por su fe, por el ejemplo que nos han dado. Guatemala ha sido y la Frater ha sido un punto de encuentro para líderes y hombres, mujeres de Dios a lo largo de los años. De este país han salido fuentes de adoración para toda Latinoamérica, música, predicadores, maestros y pastores tremendos, generales tremendos del ejército del Señor, como son el doctor Jorge H. López, Elsie, su esposa y toda su familia. Y yo hoy los celebro, los honro, los aplaudo por el ejemplo, por la valentía, por la constancia. Y la verdad que ayer se los dije, yo, ustedes no me invitaron a cantar, pero ¿qué importa? Digo, ayer no sé, me dieron ganas de cantar. Yo no sabía que tenía un significado muy especial para la iglesia y para el doctor López, pero dije, ay, me dieron ganas de cantar, entonces bueno. Yo creo que cae muy bien que le digamos juntos algo que tiene que ver con este aniversario. Tu fidelidad es grande. Póngase de pie y lo dice conmigo. Tu fidelidad es para Él, así es que cierre los ojos, levante las manos, dígaselo a Él. Bendito, bendito Dios, grandes, grandes. Levantamos la voz una vez más, decimos.

Alguien le da gracias a Él. Bendigo tu nombre, Señor. Bendecimos tu nombre. Nosotros nos ponemos, Señor, en las manos de esa fidelidad que promete que la buena obra que comenzó en nosotros la va a terminar. La vas a terminar. Estás obrando en nosotros, Señor. Estás obrando en esta iglesia y a través de esta iglesia para hacer obra en Guatemala y continuar marcando este país y naciones enteras con la esperanza que hay en tu palabra, en el Evangelio. Y por todo ello decimos gracias por lo que ha pasado, pero también gracias por lo que vendrá, Señor, porque es bueno, Señor. Tu palabra dice que el andar del justo es como la luz del alba que va en aumento hasta que el día es perfecto. Y cumpliremos, Señor, el propósito por el cual nos tienes aquí y llegaremos a la meta por tu misericordia, Señor, y porque creemos en esa fidelidad. En el nombre de Jesús, ¿quién dice amén a eso? Amén, amén. Quiero invitarlo a que tome su lugar y que usted abra su Biblia, si quiere hacerlo, en el Evangelio según San Mateo, el capítulo 11, versos 2 y 3. Mateo, capítulo 11, versos 2 y 3. Mientras usted lo busca, le recuerdo que un momento como estos es un momento para celebrar y aplaudir lo que ha pasado hasta hoy, pero también es un momento para reflexionar en el futuro y para vernos en perspectiva al futuro. Es decir, que aunque lo que pasó atrás es maravilloso, el futuro demanda que nosotros hagamos ajustes hoy para llegar a donde tengamos que llegar, y que no podemos sentarnos en lo que hayamos logrado hasta hoy, sino que tenemos que armarnos de ánimo y valor, porque los retos son nuevos, son fuertes. Y tenemos como comunidad cristiana, como la Frater, que llenarnos todos del Señor y de poder en el Espíritu Santo para continuar la obra, ¿verdad que sí? Así como cuando uno toma la Santa Cena nos obliga a nosotros a mirar al pasado para recordar a Jesucristo, recordar lo que Él hizo, su muerte, su resurrección. Pero en la Santa Cena se nos pide, revisemos cómo estamos hoy para saber si podemos tomar dignamente de ella, cómo yo estoy tratando a mis hermanos hoy. Y entonces significa que no solamente celebro el pasado, sino que tengo que revisar mi presente. ¿Por qué? Porque hay un futuro también que me espera. Y en ese futuro, dice Jesús, cuando ustedes tomen esta cena, hagan memoria de mí y háganlo hasta anuncien lo que viene, porque somos un pueblo de esperanza. Amén. Así es que en este aniversario revise dónde está usted, y para eso creo que Dios nos quiere hablar, para que podamos llegar y abrazar todo lo que Dios tiene para nosotros como a nivel individual y como iglesia. Y dice la palabra de Dios: y al oír a Juan en la cárcel de las obras de Cristo, mandó por medio de sus discípulos a decirle: ¿eres tú el que ha de venir o esperaremos a otro? Juan el Bautista está en la cárcel, ha confrontado a la nación entera con una prédica de fuego, de arrepentimiento, y miles de personas quizás vinieron a los ríos a ser bautizados por Juan. Solo Juan sabe que lo está haciendo porque la orden de Dios era preparar el camino para el que viene. Pero su prédica y su ministerio lo lleva a la cárcel, y eso sí que no lo veía venir Juan. Póngase en las sandalias de Juan e imagínese que usted es el precursor del Salvador. Usted lo que espera es que cuando el Salvador aparezca, pues la cosa se vaya a poner mejor. Pero en el caso de Juan fue lo contrario. Cuando Jesús aparece, los discípulos se comienzan a ir detrás de Jesús, y de seguido a eso lo encarcelan, y está en la cárcel viviendo un momento de crisis porque él no esperaba eso. Está lleno de desaliento, está lleno de desesperanza, está
pasando un momento de desilusión, y es bueno leerlo hoy para darnos cuenta que no importa quiénes seamos nosotros, desde líderes a un cristiano que viene a una iglesia, todos nosotros pasamos momentos así, pasaremos momentos así, y la razón por la cual se nos cuenta la historia es para que captemos el mensaje y aprendamos a seguir adelante. Juan está confundido, es la persona que usted sabe, conoce quién es Jesús, pero está preguntando: ¿será que serás el que creí que eras? Estoy al final de la vida, aparentemente. Quizás dijo Juan: estoy en una cárcel, quizás no me quede mucho tiempo. Y me pongo a pensar: puse todos los huevos en una sola canasta, puse toda mi esperanza en que este iba a ser el enviado de Dios. Y es que tenía toda la razón para hacerlo, pero el momento de prueba le hace preguntarse: ¿me habrá equivocado? ¿No debí diversificar mis esperanzas mejor? Es el tipo que sabe que Jesús nace por obra del Espíritu Santo. Su madre le cuenta, porque su madre fue tocada por Dios y milagrosamente concibió en su vejez, y tuvo a Juan, y desde que tuvo a Juan, el Espíritu Santo le dijo a su madre y a su padre: será grande, va a preparar el camino. Él es un hombre profetizado por Dios. Se le dice también cuál es la relación que va a tener con Jesús: va a preparar el camino de una nación para que Jesús venga. Es el chico que podía contarnos a nosotros que cuando estaba en el vientre, María, la madre del Señor, vino a visitar a su mamá, y él salta en el vientre de su madre y el Espíritu Santo les llena. Es la persona que es enviada por Dios a vivir en lugares desiertos y a prepararse. Y aquel que lo llama al desierto y lo prepara por años le dice: vendrá el día en que tú verás a mi enviado y sabrás que es él, porque el Espíritu Santo descenderá sobre él. Y ese día pasó mientras Juan bautizaba, el día que Jesús se aparece, y él le dice a la multitud: he aquí el Cordero de Dios que quita el pecado del mundo. Él sabía quién era Jesús y vio al Espíritu Santo después descender sobre él y escuchar la voz de Dios que dijo: este es mi amado. Entonces, ¿por qué Juan el Bautista está dudando en este momento y manda a preguntar: ¿será que nos equivocamos? Claro, porque uno duda de todo cuando las cosas no salen como uno esperaba. Estoy hablándole a usted en esta tarde acerca de cómo vencer la desilusión cuando toca la puerta. Juan está desilusionado. Y en primer lugar, si usted está anotando, anote esto, porque es importante aprender a identificar estos ataques. La desilusión viene a la vida de nosotros cuando Dios no hace lo que nosotros creímos que iba a hacer, cuando las cosas no salen como nosotros predecíamos, cuando las oraciones se quedan sin contestación, cuando Dios las contesta de otra manera, cuando los amigos se van, cuando la traición toca la puerta en el ministerio, cuando la carrera que querías seguir se cierra, cuando te negaron la visa y tu sueño era una mejor vida. Y dices: ¿dónde estaba Dios? Me acordaba escuchando una prédica en el auto, a mis 20 años, con esos grandes sueños de estudiar la palabra de Dios en Estados Unidos, y cómo una bendita cónsul me echó a perder el plan. Que Dios la bendiga, tenga misericordia de ella, haya perdonado sus pecados, que fueron muchos. Y yo estaba convencido, requete convencido, de que Dios quería que yo me preparara en los Estados Unidos, y esa puerta me la cerraron en la cara. Un año de oración, de ayunos, todo salió bien, todo. Mi pastor me dio permiso, mis papás me dieron permiso, los fondos vinieron para los boletos y para lo que tenía que pagar en Estados Unidos, me dieron beca aparte, las cartas de recomendación, todo salió bien, hasta que me topé con la vieja. Y no solo fue una vez, fue tres veces. La última vez me dijo: no te quiero ver ni pintado por acá, y pum, me selló el pasaporte. Por lo menos no te voy a ver en un año, me dijo. Que Dios la bendiga. ¿Qué desilusión más grande tuve yo? ¿Qué desilusión? Yo no veía otras posibilidades para lo que yo quería lograr. Y fue silencio y llanto, 2 horas caminando hacia mi casa diciendo: ¿dónde estabas? Me engañaste. Toda esa paz que yo sentía cuando oraba en el cuarto,
que era señal de que tú estabas en esto. Y ahora, ¿qué pienso de esto? Las cosas se salen de lo que tú esperabas. Amigos que te dejan un mal ejemplo, líderes que te dejan plantado, y tú dices, pero entonces, ¿de qué se trata esto? Y la desilusión toca la puerta, porque Dios no hace las cosas como usted pronosticaba. Vivimos en una época en donde nos encanta ponerle a Dios etiquetas y decirle cómo hacer las cosas. Pero Dios es Dios. Nadie lo puede meter en un molde. Él es más grande que nuestros más grandes moldes. Siempre habrá signos de preguntas cuando se trata de conocer a ese Dios al que queremos adorar. En segundo lugar, la desilusión nos empuja a perder la esperanza. Mire cómo fue que, lo quiero llevar al ejemplo de los discípulos que iban a Emaús el domingo en la mañana. ¿Se acuerdan ustedes? Iban cabizbajos, con una cara tan larga. Y dice el Evangelio que Jesús se les acercó para hablar con ellos y les preguntó, ¿y esas caras largas? ¿Qué fue lo que pasó? Y ellos, mirándose extrañados, dijeron, ¿pero qué? ¿Tú eres el único forastero aquí que no sabe lo que pasó este fin de semana? ¿Tú no ves las noticias? Y él dice, ¿cuáles noticias? Y entonces ellos dicen, las cosas que le sucedieron a Jesús. Están viendo Lucas 24:19, las cosas que le sucedieron a Jesús. O sea, ¿qué están diciendo ahí? Que el plan salió mal, que Jesús fue una víctima, que le sucedieron. Usted sabe, cuando viene una mala, se juntan todas las primas y todas vienen juntas. A Jesús se le vinieron todas juntas. Están diciendo, Jesús fue objeto de circunstancias malas, de la mala suerte. Esa es la desilusión. La desilusión te va a tocar a la puerta y te va a decir, no hay plan. Dios no es soberano. No, hombre, estás a la deriva como una hoja movida por el viento. Aquí no hay plan de nada. Aquí salves el que pueda. Y cuando Jesús les pregunta, ¿qué pasa aquí? Y ellos contestan en el verso 21, nosotros teníamos la esperanza de que fuera el Mesías, que ya no. Lo mismo que Juan el Bautista, ¿eres tú el que había de venir o esperamos a otro mejor que tú? ¿Cómo es la cosa? Le están diciendo a Jesús mismo en su cara, ya no creemos en vos. No podemos creer en vos. Era un profeta, era esto, era aquello, hizo grandes milagros, pero bueno, le pasaron malas cosas. No hay nada peor que le pueda pasar a un ser humano que perder la esperanza. La esperanza no es otra cosa que esa capacidad de ver tu futuro y saber, confiar que va a ser mejor que tu presente. Cuando tú le robas a un ser humano eso, lo matas en vida. No hay ser humano que pueda caminar en este planeta sin la esperanza, sin poder decir, mi matrimonio no es perfecto, pero voy a trabajar y con la ayuda de Dios va a ser mejor mañana. Mi vida espiritual no es lo que Dios quizás quisiera, pero yo estoy disponiéndome a Dios y voy a hacer mi parte, y yo sé que Dios me va a llevar a ese lugar. Esperanza levanta a las personas. Como decía un psicólogo que escribe un clásico sobre manejo de la depresión, y decía, en mi primera cita con un cliente vi el desastre en los ojos de esa persona. Le puse una tarea, le dije, te doy una semana, haz estos ejercicios, haz estas tareas, y de aquí a una semana tú vas a estar mejor. Y dice él, no hubo una ocasión en 25 años de terapia en que en el momento en que yo dijera eso no se encendiera el brillo en los ojos de gente que no tenía esperanza. Al enemigo le encanta robarle la esperanza a las personas. La desilusión nos acaba, nos come cuando usted vende esa esperanza, la entrega. En tercer lugar, la desilusión nos nubla la razón para que veamos, percibamos que aún en medio de momentos difíciles como este, en momentos de duda como este, siempre hay indicios, destellos, huellas de Dios operando, que nos mandan a decir, hey, tal vez no me oigas, tal vez no me veas como querías, pero estoy presente. Hay buenas noticias en medio de viernes oscuros. Hay buenas noticias en medio de la enfermedad, de la espera. Dios está contigo, no te ha dejado. Los discípulos tuvieron esas buenas noticias. ¿Se acuerdan? Las mujeres vinieron en la mañana del domingo y dijeron, no van a creerlo. Y no lo creyeron.
No van a creerlo. La piedra se movió. Él no está ahí. Él no está ahí. Es más, ángeles nos dijeron. Y ellos no creyeron. No creyeron. Cuando usted ha vendido la esperanza, a usted nadie lo hace creer. Los discípulos dijeron: no, es que las viejas tienen un problema y un trauma, qué sé yo, y algo les pasó. Imagínense, no es para menos, las mujeres son muy volátiles, qué sé yo. Mandemos a los hombres para que revisen la situación. Y se fueron los hombres. Y ahí vinieron los cabezones. Dijeron: están locas, porque aquí no pasó nada. Sí, es cierto, el cuerpo no está, pero Jesús no resucitó. No eran ángeles y testigos que podían levantar la fe de esos hombres en un momento de prueba, pero no quisieron creer porque les nubló la desilusión. Yo no dudo que en medio de crisis que algunos están viviendo esta mañana, Dios usa ciertas cosas que si las logra leer te pueden levantar la fe para decir: quizás la cosa no esté muy bien hoy, pero yo sé que Dios va a hacer algo. Yo no sé de dónde vendrá la ayuda, pero vendrá la ayuda. Y lo último que hace la desilusión es que nos vuelve duros para creer, duros para creer. Y así lo dice la escritura. Dice que la escritura que Jesús tuvo que comenzar a hablar con ellos, y cuando les habló, lo primero que les dijo fue: oh, necios, necios. Son tan necios ustedes, en el verso 25, les cuesta tanto creer todo lo que los profetas escribieron en las escrituras. Yo me doy cuenta que la madre de la desilusión es la incredulidad. Y cuando un corazón se ha dejado herir, cuando un corazón se ha dejado desilusionar, lo que sigue es una incredulidad tremenda. Dígamelo si no es así. Una mujer que fue traicionada por su esposo, le cuesta un millón de veces volver a creer en el amor de alguien. Una oveja que ha sido traicionada por un líder difícilmente vuelve a seguir las directrices de otro líder, a menos que la desilusión salga del corazón. Duros. Y entonces, ¿qué hace Jesús para sacarlos de allí? Yo quiero que usted anote, si está anotando, dos, tres cosas rápidas. Uno, en primer lugar, les confronta la incredulidad. Uno, necios, tercos, cabezones, sacúdanse de la incredulidad. No le estoy diciendo eso a usted, fue lo que Jesús le dijo a ellos. Reconoce que le abriste el espacio, que has decidido en esos famosos diálogos internos, te has dicho: no creeré en nadie, no volveré a poner la fe en nadie, no le pondré ganas a nada. Ya viste todo lo que yo hice por esa iglesia y viste cómo quedé. No estoy hablando de ustedes aquí, estoy hablando de lo que uno oye todos los días en el ministerio. No, no voy a creer más. Oré por mamá y se murió. No puedo creer igual. Serví a Dios en un ministerio y mis colegas, mira lo que hicieron, hablaron mal de mí en las redes sociales. Hello. Las redes sociales pueden ser muy bonitas, pero son para eso. La gente habla lo que quiere. Hay algo que te has dicho. Hay decisiones internas que tomaste que Dios tiene que romper. Y la primera es: suelta la incredulidad, confiésala, arrepiéntete de ella y vuelve a creer en el Dios que es fiel para cumplir sus palabras. Y te llevo al segundo punto entonces, y es: yo necesito volver a las escrituras. Jesús se tomó el tiempo de hablarle a sus discípulos y recordarles desde Moisés, comenzó a explicarles. Ese es un estudio maravilloso para gente que tiene que creer. Revisar cada profecía que ha sido escrita milenios antes y cómo se cumplieron en la persona de Jesús y cómo la fe se levanta. Eso es una buena manera de recuperar la fe. Cuando las personas han servido, han fallado, les han fallado a los demás, abrir el Nuevo Testamento con un corazón de niño, en vez de leer libros de otros, decir: voy a revisar la historia de mi fe, de mi Salvador. Y observas con sencillez
las palabras de Jesús, los actos de Jesús, cómo Jesús oró, cómo amó a la gente, cómo murió por nosotros, cómo resucitó. Y yo te voy a decir, si lo haces con un corazón sincero, a ver si la fe no se vuelve a levantar adentro tuyo, porque la palabra de Dios es viva y es eficaz. Y cuando le abrimos el corazón, este libro es poderoso para convertir el alma, para cambiar nuestra frialdad, para llevarnos a la santidad. No hay otro libro, no hay otro libro que pueda producir eso en nosotros. La tercera cosa que Jesús quiere que recuerdes y sepas, cuando estás tocado, afectado por la desilusión, Jesús quiere confrontar la incredulidad, quiere llevarte de regreso a la palabra de Dios, porque solo ella puede develar el corazón de Dios y confrontar el nuestro. Pero la tercera cosa que es bueno que recuerdes es cómo Jesús quiere que te des cuenta que te está buscando, que no te deja ir y perderte en Emaús, que nos busca como a Pedro a la mañana en que está pescando otra vez. Ya la resurrección se dio, Jesús ha estado en medio de ellos, pero Pedro necesita ese contacto personal, directo con su Salvador. Y se da esa mañana cuando Jesús lo llama desde la orilla, nadando, se encuentra con un desayuno fresco y ese amigo y ese Señor que lo llama y lo confronta con dulzura en privado y le dice: Pedro, ¿me amas? Sí, Señor, te quiero. ¿Me amas? Te quiero. ¿Me amas? Te quiero. Y a la última: sí, es cierto, Señor, yo no te amo, solo te quería, pero aquí estoy. Vamos, cuida de los míos. Los planes contigo no han cambiado. Cuida y apacienta mis ovejas. Te voy a ceñir y te voy a llevar a tu vejez, y en tu vejez vas a lograr hacer lo que no pudiste hacer alguna vez. Vas a dar tu vida por tu Salvador, vas a abrir los brazos y otro te va a ceñir. La muerte, el temor a la muerte no te va a separar de tu lealtad de mí. Y ese es el Pedro que hace historia después. Se dio cuenta que Jesús lo estaba esperando. Los discípulos que iban a Emaús no se daban cuenta quién era, pero cuando le dijeron al extraño: quédate con nosotros, y finalmente lo sientan en la mesa y le traen el pan, y aquel extraño levanta el pan y lo parte, y en el momento en que lo parte, en medio de la oración, se les caen las vendas y se dan cuenta que en la mesa de su propia casa Jesús los está buscando para cenar con ellos. Cuando uno se da cuenta que está siendo buscado por Dios aún en su desilusión, algo se despierta en el ser humano. No hay nada más poderoso que saberse amado y deseado. ¿Están aquí todavía? Y por último, recupera la esperanza. Abraza la esperanza. No te llenes de cinismo porque las cosas no han salido bien, o porque te han dado malos ejemplos, o porque alguien te pagó mal. Dios quiere que tengas esperanza de que Él tiene un plan contigo y lo va a cumplir, y ese futuro que Él tiene delante es mejor. No todas las oraciones van a ser contestadas como tú quieres. No todos los ministerios van a desarrollarse al nivel que tú quieras. No todas las cosas van a salir necesariamente como tú pronosticas. Pero te digo una cosa, como lo dije temprano, orando, el Dios que comenzó una buena obra promete: yo la voy a terminar en ti. Hay esperanza para nosotros. Aún para aquellos que se estaban dando por vencidos, que colgaron la toalla, que se fueron para Emaús, que se volvieron a pescar cuando Dios les dijo: no más serás pescador, sino de hombres. Aún para ti que estás desanimado, puedes estar sentado en la silla de una iglesia, pero tu corazón no es el mismo hacia Dios. Dios te trajo aquí esta mañana para decirte: recupera la esperanza, recupera la esperanza. La vida de los seres humanos, la vida de los cristianos, no termina en un no con la muerte. Aún en el caso terrible de la muerte, cuando no se espera, es la puerta para una realidad eterna. Hay una esperanza que nadie puede matar. Jesús se levantó entre los muertos y dice: el que cree en mí no morirá jamás. Y vuelvo a Juan. Dice la escritura en Mateo capítulo
11, versos 4 en adelante, que Jesús dijo: regresen a Juan y cuéntenle lo que han oído y visto. Los ciegos ven, los cojos caminan bien, los leprosos son curados, los sordos oyen, los muertos resucitan y a los pobres se les predica la buena noticia. ¿Saben qué está pasando aquí? Jesús le está diciendo a Juan: Juan, pellízcate. Tú puedes estar en la cárcel, pero el reino de Dios sigue creciendo. No hay mano del hombre que pueda encerrar la mano de Dios en una cárcel. Dios sigue vivo y operando en el mundo. Hay cosas terribles que pasan, pero Dios sigue por encima de todas ellas, cumpliendo un plan. Está estableciendo un reino que es eterno. Los ciegos, los cojos lo están experimentando. Juan, tienes que darte cuenta. Puede ser que tu trabajo termine acá, pero el reino de Dios no. Mira la perspectiva que tienes que tomar. Cumpliste tu parte, Juan. Lo hiciste bien. De no haberlo hecho tú, no estaría yo haciendo lo que estoy haciendo. Pero tú eres fiel a tu trabajo. Alégrate con lo que Dios te da y date cuenta que eres parte de algo mucho más grande que tú, que es el reino de Dios. Y al final le dice, dichosos aquellos que no se apartan por causa de mí, Juan. En otras palabras, tienes que llegar a la meta, Juan. No cuelgues los tenis antes de tiempo. Tienes que llegar a la meta. Hay cosas maravillosas que han pasado en 40 años, pero lo mejor está por venir, frater. Lo mejor está por venir. Hay todavía muchos allá afuera que no conocen. Hay muchos saqueos que tienen que renunciar a su corrupción. Hay muchos paralíticos que necesitan cuatro amigos que los bajen por un techo para que tengan un encuentro con Jesús. Hay muchos techos que romper todavía en Guatemala para que la gente pueda venir al conocimiento de la verdad. Nuestros mejores años están por delante, frater. No puedes quedarte desanimado ni pasivo. Tienes que abrazar la esperanza. Tienes que caminar hacia adelante. Tienes que ponerle ganas porque el Salvador viene otra vez por nosotros. Y vamos a presentarle al Salvador una iglesia apasionada, dedicada. Pero tienes

grande acerca de mi persona. Y día tras día me repetía: no eres lo suficientemente bueno para estar en un ministerio. Lo mejor que puedes hacer es renunciar, ser honesto, dedicarte a otra cosa. Me atormentaba la vergüenza, la culpa, los deseos de renunciar a un llamado. Hasta que sonó el teléfono una noche y era mi pastor consejero en Puerto Rico preguntándome cómo estaba mi vida de oración, cómo estaba la palabra de Dios en mi vida. Y le repetí lo mismo que había dicho hacía unos meses: estoy teniendo problemas, no estoy buscando a Dios igual, no estoy. Me dijo: ¿vas a estar en tu casa el lunes? Sí. Tomó un vuelo y en la mañana del lunes nos sentamos en la sala de mi apartamento con Biblia abierta para leer el libro de Hebreos por varios días. Lo primero que hizo fue tomarme de la mano y me dijo: hace días no oras, no me dices que no puedes. Le digo: así es. Me dice: bueno, así se habla con Jesús. Me tomó la mano, cerró los ojos y comenzó a conversar con Jesús. Uno sabe, déjenme decirles esto, hay oraciones técnicas que todos tenemos que hacer, aún como pastores, hay que hacerlas. Pero cuando uno está delante de una persona que habla con Jesús todos los días, es otra historia. El cielo llenó esa sala y entre lágrimas conversé con Jesús otra vez. Y después, abriendo la Biblia, leímos Hebreos hasta que llegamos al punto en el capítulo 4, en donde se habla de cómo Israel no entró en la tierra prometida porque su corazón no quiso creer. Y siendo confrontado por mi pastor, y después de 4 capítulos de confrontaciones, me dijo: mejor oremos antes de discutir otra vez. Cuando cerré mis ojos, mi encuentro con Jesús. Me pusieron una película, mis 14 años, recién convertido, recién en la iglesia, orando, ayunando, sirviendo, pidiéndole al pastor: no suspenda un culto, por favor, porque don Raúl había dicho: vamos a descansar los martes. Y los jóvenes nos juntamos en su oficina y le dijimos: pastor, usted no va a hacer eso. Casi llorando le dijimos: no nos haga eso. Usted no sabe lo que está pasando con nosotros. Todas las noches venimos a escuchar a Dios hablarnos a través de sus labios y usted no nos puede quitar eso, por favor. Y me cortaron la película y me vi de pronto delante de una computadora y escuché la voz del Espíritu Santo que me decía: ¿qué se hizo aquel niño? Y rompí a llorar, y fue mi momento de confesión, de apertura, de arrepentimiento y del comienzo de una restauración. Una restauración que marco con las palabras de Jeremías, cuando Dios me dijo: mientras yo pensaba renunciar, yo sé bien los pensamientos que tengo acerca de ti, dice el Señor. Y eso quizás te lo dice el Señor hoy. Son pensamientos de bien y no de mal, para darte un futuro y una esperanza. Y recuperé la esperanza. Satanás me había dicho muchas veces: tú no llegas. Pero el Espíritu Santo me dijo: para los hijos de Dios siempre hay una oportunidad. Para los hijos de Dios siempre hay una puerta que se puede abrir. Incline su rostro, cierre sus ojos. Yo creo que el Espíritu Santo te trajo esta mañana. Yo creo que el Espíritu Santo te quiere tomar de la mano, como a Pedro, como a mí, como a los discípulos, para decirte: ¿tú piensas que todo está fuera de control? ¿Tú piensas que yo cambié mis planes contigo? Estoy aquí, estoy en tu mesa, estoy partiendo el pan contigo, estoy recordándote algo. La historia de tu salvación fue marcada con sufrimiento y sangre. Tu sufrimiento no me toma por sorpresa, tus preguntas tampoco.

tu desilusión tampoco, pero te he traído a mi palabra para resucitar la esperanza dentro tuyo. Así es que levántate de tu pasividad, de ese sepulcro emocional y espiritual, y vuelve a ser encendido con la esperanza que dice: Dios tiene buenos planes para mí. Yo voy a llegar a donde tengo que llegar, porque el Señor está conmigo. No entiendo todo lo que ha pasado y no necesito entenderlo, pero yo sé una cosa: Dios está conmigo. Dios me quiere en otro lugar. Voy a volver a ser una persona comprometida, enfocada, peleando la buena batalla de la fe. ¿Cuántos de ustedes quieren decirle que sí a ese llamado? ¿Cuántos levantan esas manos donde estén? Esos que estén desilusionados y batallando, alcen las manos como un altar a Dios y dile: Señor, reconozco mi incredulidad, te pido perdón, hoy me vuelvo a ti, Señor, donde quiera que estés, hoy me vuelvo a ti, Señor, me vuelvo en fe, me vuelvo en esperanza, te pido perdón, Señor, por lo que haya pasado, por la actitud que he tenido, pero hoy, Señor, creo que me has traído, me estás llamando, y puedo tomar mi lugar en tu reino, Señor, para decirte gracias. Gracias, voy a llegar a esa meta. Voy a terminar lo que tú, Señor, me pusiste en las manos. Voy a conocerte más, a adorarte más. Nuestros mejores años están al frente de nosotros. Yo bendigo humildemente a esta congregación y esta obra tremenda que ha dejado huella en este país. Creo, Señor, con todo el corazón, que hay más luz que sale de esta montaña de esperanza para Guatemala y las naciones. Creo, Señor, que hay brigadas y voluntarios, y, Señor, sanidad física y emocional y salvación que sale a través de esta iglesia para afectar e influenciar a Guatemala. Y creo que los mejores años de este ministerio vienen al frente, porque aquí hay hombres y mujeres llenos de esperanza, la esperanza que nace del Evangelio. Gracias por eso, Señor. No quiero dejarte ir esta mañana sin darte la oportunidad de que le rindas tu vida a Jesucristo. No solamente has estado desilusionado de Dios, es que ni siquiera le has estado siguiendo, pero esta mañana Él te trajo aquí para que le rindas el corazón. Tu vida no quiere Dios que sea la misma y está a distancia de un cambio que Dios quiere hacer. Si le rindes el corazón a Él y le confiesas como Señor y Salvador, Él quiere que algunos que estamos aquí esta mañana, muchos que estamos aquí esta mañana, vengamos arrepentidos a sus pies, y Él promete lavar tus pecados, quitar tu culpa y darte una nueva vida como hijo de Dios. Es la promesa del Evangelio. Está a la distancia de que le digas a Jesús: aquí estoy. ¿Cuántos en este auditorio quieren hacer esa oración de entrega a Jesucristo? Levanten la mano lo más alto que puedan. Yo quiero orar con usted, quiero guiarlo en esta oración que le va a cambiar la vida. Todos los de ustedes que estén dispuestos a hacer esa oración antes de salir de acá, gente que sabe que su vida espiritual y su eternidad depende de que usted le abre las puertas a Jesucristo, levante la mano lo más alto que pueda. Y le voy a pedir una cosa: póngase de pie rápido donde usted esté, tome sus cosas, venga aquí al frente corriendo, quiero orar por usted. Si usted está ahí en las graderías, acérquese, baje las gradas, alguien lo va a atender ahí. Corra y entréguese a Jesucristo hoy. Este va a ser el primer día de un caminar con Dios que le va a cambiar la vida. Yo creo que los de ustedes que están viendo esto pueden acompañarme dándoles un aplauso, porque hay fiesta en los cielos cuando alguien, un pecador, se arrepiente. Hay más de ellos que están viniendo. Levante ese aplauso, manténgalo ahí, dígaselo de parte de Dios.
Bienvenido, bienvenido a casa, bienvenido a un nuevo día, bienvenido a tu salvación en Dios. Gracias.

Dile conmigo: Señor Jesús, te confieso mis pecados, soy pecador, sé que merezco la perdición, pero hoy reconozco, confieso, creo que tú eres el Hijo de Dios, muerto en una cruz, por cuya sangre mis pecados fueron lavados. Recíbeme, Señor, cámbiame, Señor, dame un nuevo corazón, hazme tuyo para siempre. Siéntate en el trono de mi vida. Me consagro a ti, me entrego a ti, Señor, y te doy gracias. Señor, bendigo a cada persona que está aquí. ¿Por qué no se pone de pie conmigo? Usted ahí atrás extiende las manos y los bendice a ellos. Es bellísimo lo que está pasando aquí al frente. Padre, bendecimos a estas personas. Declaramos con fe que el poder del Espíritu Santo los llena y que las ataduras del enemigo se rompen en el nombre de Jesús, y hay luz, dirección.

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1: Son las 9 de la mañana, con 20 minutos.

Que el Señor sea para con cada uno de ustedes en esta preciosa y maravillosa mañana. Buenos días, amada audiencia de 103.5, que Dios les bendiga abundantemente. Qué alegría poder saludarles y poder llegar hasta el hogar de cada uno de ustedes en esta preciosa y maravillosa mañana. Con la bendición de nuestro Dios Todopoderoso estamos este día tan precioso, ese día tan especial, puntualizando ya las 9 de la mañana con 37 minutos, 3 días de junio. Estamos viviendo un tiempo especial, un momento precioso, un momento lindo, un momento en el cual podemos disfrutar la presencia de nuestro Dios Todopoderoso. Sea usted bienvenido a la programación de alabanzas y saludos en esta preciosa y maravillosa mañana. Qué alegría poder saludarle, poder llegar hasta el hogar de cada uno de ustedes en esta mañana. Con la bendición de nuestro Dios Todopoderoso estamos. Gracias a quienes están en sintonía de 103.5. Gracias, mis amados hermanos, por estar al pendiente de las diferentes programaciones. Me llena de gozo y de alegría el poder saludarles. Los días miércoles dedicamos un espacio exclusivo, mis amados hermanos, para orar por los matrimonios. Si usted desea que oremos por su matrimonio, puede comunicarse con nosotros en esta preciosa y maravillosa mañana y oramos por su matrimonio. Con todo el corazón lo hacemos, con todo el corazón, mis hermanos, con todo el corazón, mis hermanos, oramos por su matrimonio. Y deseamos con todo el corazón que si hay luchas, el Señor las puede resolver. Oramos con todo el corazón y le pedimos al Señor que sea Él obrando en nuestra vida y en nuestros corazones. La paz del Señor con cada uno de ustedes, mis amados hermanos, en esta preciosa y maravillosa mañana. Sea usted bienvenido a la programación de alabanzas y saludos. Iniciamos este tiempo precioso. Iniciamos este tiempo glorioso con la bendición de nuestro Dios Todopoderoso. Bienvenido, bienvenida a la programación de alabanzas y saludos. Tendremos un espacio y un momento para poder clamar delante de la presencia del Señor por las diferentes peticiones, mis amados hermanos. No importa la petición que usted tenga, háganosla saber y nosotros clamamos delante de la presencia de nuestro Dios Todopoderoso. Buenos días, un abrazo a la distancia.

Aquí delante de tu presencia en esta preciosa y maravillosa mañana estamos, mi Padre Celestial. Te damos infinitas gracias por todo tu amor, por tu bondad y tu misericordia para con nosotros, mi Padre Celestial. Muchas gracias, Señor, por tus abundantes bendiciones a nuestra vida, por lo bueno que tú has sido, por lo misericordioso que tú has sido, Señor, lo maravilloso que sigue siendo para con nosotros, Padre Celestial. Solamente nos resta darte gracias, amado Cristo de la gloria. Llegamos delante de ti con todo el corazón en esta preciosa y maravillosa mañana. Humillamos nuestra vida. Humillamos nuestro corazón delante de ti, Señor Jesús. Con todo el corazón en esta preciosa y maravillosa mañana, Padre, suplicamos que tu gracia sea abundando en nosotros, oh Dios. Que tu presencia sea en nuestras vidas, Papá de la gloria. Que tú seas manifestándote en nuestros corazones. Que tu gracia sea para con nosotros, oh Dios. Y que tu bendición nunca nos haga falta, Papá de la gloria. Llegamos humillados delante de ti en este momento, Padre Celestial. Humillados delante de tu presencia, Señor amado. Que tu poderosa mano sea cuidando y guardándonos, Dios de gloria. Padre, delante de ti estoy esta mañana, agradecido contigo, Señor. Agradecido por tanta bondad y tanta misericordia. Agradecido, mi Dios, mi Rey, porque una vez más hemos visto tu favor.

ore en nuestras vidas. Porque una vez más hemos visto tu gracia en nuestros corazones, oh Dios. Porque una vez más, Padre bendito, hemos visto tu favor en nuestras vidas. Hemos visto tu gracia y tu favor, Señor, en nuestros corazones. Padre, en esta preciosa y maravillosa mañana, con todo nuestro corazón llegamos delante de ti, Señor. Humillados bajo tu poderosa mano, Padre de la gloria. Humillados delante de ti, Señor Jesús. Con la plena certidumbre de fe de que tú escuchas nuestras oraciones, Padre bendito. Esta preciosa y maravillosa mañana, Señor, con todo el corazón estamos acá, suplicándote por aquellas familias, Señor amado, que han estado atravesando situaciones difíciles. Aquellas familias, Padre bendito, que han estado atravesando situaciones adversas. Por aquellas familias, Padre bendito, que han estado atravesando, Padre bendito, momentos de dificultad, momentos de angustia. Quizás muchas veces preguntándose, ¿dónde está el Señor en este tiempo difícil de mi matrimonio? Muchas veces preguntándose, ¿será que el Señor no ha oído mis oraciones? He clamado delante de su presencia y pareciera ser que mis oraciones no han llegado hasta el trono de la gracia. Esta preciosa y maravillosa mañana, Señor, con todo el corazón, rogándote, oh Dios, que tu Espíritu Santo sea obrando de manera especial en aquellos matrimonios donde la situación se ha vuelto difícil. En vez de sentir un momento de alegría, se siente una tensión al llegar a los hogares. Realmente, hemos visto cómo el enemigo ha ganado ventaja en muchos hogares, en muchos corazones. Hemos visto cómo el enemigo ha ganado ventaja en muchas familias. Pero este momento, oh Dios, con todo el corazón, con humildad y sencillez de corazón, suplicamos tu gracia. Suplicamos tu favor, Señor. Suplicamos que seas tú obrando de una manera especial en esas familias, en esos hogares, en esos corazones, Padre. Que tú seas manifestándote de una manera especial, Padre, en las familias, mi Dios amado. Mira, Dios del cielo, aquellas familias, Padre bendito, con el precioso deseo de honrarte. Pero quizás, Padre bendito, en un momento de dificultad, han sentido que no tienen fuerzas para continuar. Han sentido que no tienen fuerzas para avanzar, mi Dios amado. Porque los problemas y las dificultades se han hecho presentes. Mucho más presentes. Quiero suplicarte y rogarte, Señor, en este momento y con todo el corazón, que tú obres de una manera especial, Señor. Que obres de manera sobrenatural, Padre bendito. Obra, transforma corazones, transforma vidas. Transforma vidas, Señor amado. Por amor de tu gracia, por tu fidelidad, por tu misericordia, Dios del cielo, transforma vidas y transforma corazones, oh Dios. Para ti no hay nada imposible, mi Padre celestial. Mira, Dios mío, aquellos hogares que han estado pasando por situaciones adversas, por situaciones difíciles, Padre bendito.
Solo tú puedes obrar de una manera especial, Señor. Solo tú te puedes manifestar, Padre, porque para ti no hay nada imposible, mi Dios. Te suplicamos con todo el corazón y te rogamos que tu gracia sea sobreabundando en las familias, que tu gracia sea sobreabundando en los corazones, Padre bendito. Por favor, mi Dios, por favor, papaíto de la gloria, muévete a nuestro favor, transforma nuestra vida, nuestro corazón, quebrántanos, Dios del cielo. Quebranta esas familias, quebranta, Padre bendito, Dios del cielo, esos hogares, Padre bendito. Y rogamos esta mañana, con todo el corazón suplicamos, oh Dios, que tú seas obrando en el corazón, en la vida de aquel joven, de aquella señorita. Por favor, obra, por favor, mi Dios. Sé tú obrando y manifestándote, Padre bendito. Con todo el corazón oramos. Suplicamos que tu gracia y tu favor sea envolviendo las vidas y los corazones. Oramos con todo el corazón esta preciosa y maravillosa mañana, con confianza de que has escuchado nuestra oración. En el nombre de Jesús. Amén.

0: son las 10 de la mañana en punto.
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0: Puntualizamos las 10 de la mañana con 10 minutos. Dice Efesios 4:2-3. Con toda humildad y mansedumbre, soportándonos con paciencia los unos a los otros en amor.
1: 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Hago un lado las armas.
0: Hoy contextualizaremos este pasaje: el matrimonio en una nueva era. Las preguntas que tenemos hoy y unas preguntas de apertura al programa son las siguientes. ¿La tecnología está uniendo o está separando familias? ¿Puede una pareja vivir bajo el mismo techo y estar emocionalmente desconectadas? ¿Qué desafíos nuevos enfrentan los matrimonios a partir de 20 años atrás?
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0: ¿Saben algo, mis hermanos? Nunca en la historia de la humanidad se había tenido tanta comunicación instantánea. Hoy podemos hablar al otro lado del mundo en segundos. Pero ¿cuántos tienen dificultad para conversar cara a cara? La inteligencia artificial, los teléfonos inteligentes, las redes sociales y el trabajo remoto están cambiando la dinámica familiar. La tecnología no es enemiga del matrimonio. El problema surge cuando ocupa el lugar que corresponde a Dios, al cónyuge o a la familia. Este es un tema especial que tenemos para poder platicar esta preciosa mañana. Vamos a escuchar música a cargo de Imer Benítez con el tema Un corazón para adorarte. Saludos especiales en El Salvador, nos están sintonizando en Pasaquina, La Unión, El Salvador. Gracias, hermano, por estar en sintonía de 103.5. Hermanito Franklin, Dios le bendiga. También ha sugerido música Sabor a Miel a cargo de Diana Mendiola. Escuchamos estos dos temas esta mañana. En toda la República de Guatemala, 10 de la mañana con 13 minutos. Quienes nos han estado sintonizando, la paz del Señor con cada uno. En la Unión Americana también, en sintonía de 103.5. Les recuerdo, puede comunicarse a través del 4086-2666. Repito, 4086-2666 es el número de teléfono en el cual tenemos disponible para que usted se comunique con nosotros en esta mañana, nos haga su sugerencia musical. Y estamos para servirle esta preciosa y maravillosa mañana. Música de Imer Benítez y de Diana Mendiola nos separan 13 de las 10.

10 de la mañana con 23 minutos. Y como mencionaba hace un momento, nunca jamás en la historia se había vivido algo como lo que se vive ahora, amados hermanos. Podemos hablar con alguien al otro lado del mundo en término de 3-4 segundos. El mensaje llegó y el mensaje es respondido. Pero muchas veces se escucha decir, pero es que en casa no habla conmigo. En casa ni siquiera dirigimos la palabra, cada quien en su móvil, a la hora del almuerzo, a la hora del desayuno, cada quien en su móvil, y no tenemos una charla juntos. Es más, no hablamos de las situaciones que nos molestan, de las situaciones que nos incomodan, preferimos no decir nada. El peligro de la desconexión emocional, hermanos. Vamos a leer un pasaje esta preciosa y maravillosa mañana. Y vamos a seguir avanzando este día. Son las 10 de la mañana con 25 minutos. Esperamos que hoy la energía eléctrica se comporte bien, ya que ha estado siempre con muchos apagones. Asumimos que es por la lluvia. Dice la palabra del Señor en Génesis 2, 25. Y estaban ambos desnudos, Adán y su mujer, y no se avergonzaban. El 24 dice, por tanto dejará el hombre a su padre y a su madre, y se unirá a su mujer, y serán una sola carne. Estar juntos no significa estar conectados. Muchos matrimonios duermen juntos, comen juntos, viajan juntos, pero ya no conversan profundamente. Las pantallas compiten por nuestra atención. La atención es una de las mayores expresiones de amor que se puede tener. Muchas veces el esposo o la esposa dedica más tiempo a estar en el teléfono que a poder platicar con su cónyuge. Se crea una distancia emocional progresiva y es así como que prefiero ver un videíto antes que hablar con él. Prefiero ver algo que aparezca por ahí en las redes sociales antes de tener una conversación con él. Y el silencio digital puede destruir la intimidad. La intimidad no se construye con mensajes automáticos, sino con escucha, con comprensión, con tiempo y presencia. La pregunta sería esta mañana, ¿cuántas horas pasa usted diariamente en el teléfono y cuántos minutos conversa con su cónyuge sin interrupciones? Después de una cena, ¿usted tiene un tiempo para poder compartir con su cónyuge, con su pareja? ¿Usted tiene un tiempo específico, un tiempo especial para poder compartir con su cónyuge? ¿O usted deja pasar mucho tiempo, muchos días antes de conversar con su pareja? A veces está empezando la conversación y de repente llaman del trabajo y usted dice, bueno, tengo que atenderlo. Aunque sea importante, déjeme decirle que es mucho más importante. Es muchísimo más importante la atención que usted le va a dar a su pareja que lo que necesitan en el trabajo. Esta preciosa y maravillosa mañana quiero llegar hasta el corazón de cada uno de ustedes, mis amados hermanos. Pensemos cuánto tiempo estamos pasando en el móvil y cuánto tiempo estamos dedicando a la esposa, al esposo. Saludos especiales, hermanita Alma Mejía. Nos está escuchando en San Miguel. Está solicitando una alabanza a cargo de Saraí Rivera con el tema Suelto. Vamos a complacer este tema. Gracias a mi amada hermana por estar en sintonía de 103.5. Y seguimos en la programación de alabanzas y saludos esta mañana. 10:28, hermanos, el tiempo avanza bastante rápido avanza el tiempo aquí en la programación de alabanzas y saludos en esta preciosa y maravillosa mañana. ¿Desea usted sugerir un tema? 4086-2666. Gracias, hermana Alma Mejía, nos está sintonizando y agradece mucho la programación que ha sido de mucha bendición para su vida. Bendito Dios por eso, mi amada hermana. Que Dios les bendiga abundantemente. Gracias por estar en sintonía de 103.5. Gracias por comunicarse con nosotros. Hoy quiero animarle e invitarle a que usted se comunique con nosotros, nos haga saber hasta dónde está llegando la señal de 103.5 y así juntos podamos, hermanos, compartir un momento especial
a través de la música, a través de la programación, hoy tenemos un tiempo para cantarle al Señor. Vamos a escuchar este tema a cargo de Sarraí Rivera, Suelto, y luego tenemos un tema de Samuel Hernández, Dios siempre tiene el control. 10:29 minutos.

Danzas y saludos en toda la República de Guatemala también. ¿Saben algo, mis amados hermanos? Hay comparaciones que pueden dañar el matrimonio. Y quiero leer un pasaje. Proverbios 14, 30. Proverbios 14, 30. Dice la palabra del Señor: el corazón apacible es vida de la carne, mas la envidia es carcoma de los huesos. Y tenemos un gran problema, mis amados hermanos. Gran problema tenemos. ¿Por qué les digo que tenemos un gran problema? En redes sociales se muestran los mejores momentos, los mejores viajes, las mejores fotos. Pero nadie en redes sociales muestra los problemas, los conflictos, las luchas. Y muchas parejas terminan comparando su realidad con la apariencia de otros. La esposa puede decirle al esposo: pero no te das cuenta de lo que sube el vecino, el amigo, tal persona. ¿No te has dado cuenta de lo que está subiendo? Mira cuánto ama a su esposa. Mira, ahora se vio que subió, que le regaló un ramo de flores. O mira, se ve que la llevó a cenar. Y nosotros acá en casa no tenemos a veces para esto. Y esas comparaciones son demasiado dañinas. Pueden dañar el corazón de la pareja, porque como les digo, en redes sociales se muestran todo lo que son los mejores momentos. En alguna ocasión usted ha subido a red social un conflicto que haya tenido como pareja, no lo va a subir a las redes sociales. Lo que sube usted es cuando usted le invita a algo, la invita a cenar, pero cuando discute con ella, eso no es visto en redes sociales. La comparación destruye la gratitud. El enemigo del matrimonio muchas veces no es la falta de amor, sino la incapacidad de valorar lo que Dios ya nos ha dado. Yo quiero invitarle esta preciosa mañana a que, y quiero decirle esto con todo el corazón, no importa si usted tiene 20.000 seguidores en la internet, no importa. No importa si usted tiene 40.000 seguidores, 1.000.000 de seguidores, 2.000.000 de seguidores. Ninguno de ellos le va a poder escuchar como le va a escuchar su cónyuge. Porque los seguidores puede hacer que solamente le den la razón. Los seguidores puede hacer que solamente le digan a usted qué hay que hacer y le den buenas noticias, pero nunca van a conocer el contexto que conoce su esposo o su esposa. Cuidado, mi hermano, mi hermana, con publicar únicamente los buenos momentos o con ver únicamente los buenos momentos de los amigos de Facebook. La comparación va a destruir, hermanos, la gratitud. Nunca compare su realidad con la apariencia de otros en redes sociales. ¿Han sugerido música esta preciosa y maravillosa mañana? Gracias a la comunicación este día de mis hermanos que nos están sintonizando, también Dios les bendiga. En San Miguel nos están sintonizando, Dios les bendiga abundantemente, no nos dijeron su nombre. Pero gracias a mis hermanos de San Miguel que se están haciendo presentes esta mañana. A usted que no se ha hecho presente, le hago esa invitación a través del 4086-2666. Mil pedazos a cargo de un corazón es el tema que escuchamos esta mañana. Nos separan 47 de las 10.

10 de la mañana con 51 minutos. Música a cargo de Un Corazón. Dios bendiga abundantemente en esta preciosa mañana. Nos están sintonizando en Cuyá. Dios bendiga abundantemente a la familia que nos está sintonizando en Cuyá. Que la paz del Señor sea con cada uno de ustedes. No nos mandaron también el nombre de quienes nos están sintonizando allá en Cuyá. Que Dios les bendiga mi tierra natal, que el Señor les bendiga abundantemente y que la paz del Señor sea para con cada uno de ustedes en esta mañana. Han sugerido música también y seguimos avanzando, mis hermanos, esta mañana. Hermanos, la inteligencia artificial, hay oportunidades y hay riesgos. Yo siempre he estado platicando acerca de esto. Quizás pocos están interesados en escuchar temas como estos. Muchas veces dicen, pero esos temas todavía no han llegado a nosotros. Y yo les digo, hermanos, está completamente en la mesa. Si alguno de vosotros tiene falta de sabiduría, pídala a Dios, el cual dará a todos abundantemente y sin reproche, y le será dada. Dice Santiago 1:5. La IA podría ayudar, la inteligencia artificial pues podría ayudar en organización familiar, educación, administración financiera, estudios bíblicos, tal vez. Los riesgos grandes es que es una dependencia excesiva, una menor interacción humana, aislamiento emocional, confusiones entre reales, es decir, entre realidades y algo virtual, una confusión entre una relación real y una relación virtual. La inteligencia artificial le puede a usted administrar o proporcionar, no administrar, no, le puede proporcionar información, pero solo Dios le va a dar la sabiduría. En su matrimonio usted nunca acuda a la IA para saber qué piensa o qué dice la inteligencia artificial. Acuda a Cristo. Y gracias a quienes nos siguen sintonizando esta mañana. Nuestro tema este día es un matrimonio saludable en medio de redes sociales. Y es un tema especial, hermanos. Cómo mantener una relación saludable, una relación estable en redes sociales, donde todo mundo opina, donde todo mundo sabe. Son las 10:54 minutos. Gracias a mis hermanos allá en Cuyá que se comunicaron con nosotros. No nos dijeron su nombre. Gracias por estar en sintonía de 103.5. Escuchamos música a cargo de Roberto Orellana con el tema Mi vida está llena de ti. 10:54 minutos.

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Así que declaro que tú estás aquí, Señor. 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

Yo sé que en este tiempo donde todos estamos muy ocupados, se debe de dedicar un tiempo, mis amados hermanos, para poder tener por lo menos 45 minutos, una hora de conversación con la familia. Orar juntos, leer la Biblia juntos. Hermanos, si nosotros leemos la palabra del Señor y nos alimentamos de lo que la palabra del Señor dice, las familias van a ser muy bendecidas. Salmo 119, 105, un pasaje tan conocido que ustedes se lo saben. Lámpara es a mis pies tu palabra y lumbrera a mi camino. Establezca usted límites tecnológicos. Sin teléfonos durante las comidas, sin pantallas antes de dormir. Hay que tener proyectos comunes en la familia, ministerios, negocios, servicio comunitario, metas familiares, donde se involucre toda la familia. Qué lindo es poder darle nuestro timón de nuestra vida, de nuestro matrimonio al Señor. Oscar Medina canta este tema, Marinero. 11 de la mañana, 5 minutos.

puntualizamos las 11 de la mañana con 14 minutos en la programación de alabanzas y saludos. Gracias quienes nos siguen escribiendo. Dice: buenos días, hermano Fritz, me puede complacer con una alabanza de Benjamín Rivera, Estás aquí. Lo escuchamos en Caserío El Manantial, acá en Tejutla, San Marcos. Que Dios les bendiga abundantemente. Saludos especiales a hermanita Alida Bamaca, de parte de su hija Delmi Zapet. Gracias por estar en sintonía de 103.5. Vamos con este tema de Benjamín Rivera, Estás aquí. Y vamos a tener un dueto con Miel San Marcos.

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11:26. Jesús amó a la iglesia de manera tan linda que Él sirvió, escuchó, se sacrificó y perdonó. Y este debe seguir siendo el modelo para los matrimonios de hoy. La cultura cambia. Las plataformas cambian. Los principios de Dios permanecen para siempre. Medite usted cuál ha sido su mayor reto como familia en la era tecnológica. ¿Cuál ha sido su más reto como familia en la era tecnológica? Vamos a seguir adorando el nombre de nuestro Dios Todopoderoso. Música de Dani Berríos. 11:27.

Para ir finalizando en nuestro tema, mis amados hermanos, el mayor desafío del futuro para preservar la humanidad que Dios dio. El amor en el matrimonio. Mientras la tecnología va a seguir avanzando, las necesidades fundamentales del matrimonio seguirán siendo las mismas. Amar, escuchar, servir, perdonar, caminar juntos con Dios. Un matrimonio cristiano no se fortalece por tener acceso a más información, sino por reflejar el carácter de Cristo. Aquel que usa la inteligencia artificial como sierva, no como señora, como herramienta, no como sustituto y como apoyo, no como fundamento. En un mundo cada vez más tecnológico, el enemigo trata la manera de inmiscuirse en esos detalles y en esos temas para que la familia no avance. Este tema es a cargo de Abel Zavala, un tema precioso, quiero que usted lo escuche en este día. Se titula Ven a mi casa. Todavía tenemos 20 minutos para poder programar algún tema que usted desee escuchar. Son las 11:40 en toda la República de Guatemala. A través del 4086-2666, usted puede sugerir el tema que bendice su vida y exalta el nombre del Señor.

En la programación de alabanzas y saludos, puntualizamos las 11:51. Y quiero compartirles, amados hermanos, que nos unimos a el dolor de hermana Teresita, que la semana pasada, el día viernes, perdió a su papá. Partió a la presencia del Señor, y hermana Paulita también, su abuelito. Así es que si la audiencia no lo sabía, si hermana Teresita no ha estado viniendo, es por ese motivo que su papá partió a la presencia del Señor el día viernes por la mañana, y ellos estuvieron con la familia este fin de semana. Oramos para que Dios fortalezca sus corazones, y como audiencia también les invito a que oren por hermana Teresita y oren por hermana Paulita, que han tenido la pérdida de un ser querido. Continuamos esta preciosa mañana con el tema a cargo de Oscar Medina, Encontré una paz.

De esta manera llegamos al final de la programación de alabanzas y saludos, hermanos. Mi invitación es para que usted siga clamando, siga orando por nosotros, siga orando por la vida de la familia de hermana Teresita, ya que su papá partió a la presencia del Señor. Yo me despido de ustedes y si Dios nos tiene con vida será el día viernes, que estamos en la programación de alabanzas y saludos. Con permiso, feliz tarde, su hermano en Cristo, Frisly Barrios.

0: 12 en punto.
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Sabemos que todos están pendientes de Stereo Shaddai. Que Dios me los bendiga. Qué bendición saludarles a esta hora de la tarde. ¿Cómo amanecieron? ¿Cómo están? ¿Cómo han pasado todo esta mañana preciosa que el Señor nos ha brindado? Le damos la honra y la gloria a nuestro Dios porque Él ha sido bueno, maravilloso. Sabemos que Él tiene un gran especial cuidado con cada uno de nosotros y ahí nos vive acariciando, abrazando siempre a cada uno. Desde el más grande hasta el más pequeño, el Señor tiene misericordia de cada uno de nosotros. Y a pesar de lo que somos, porque no somos buenos, ofendemos de una y otra manera, como dice Dios en su palabra, con una mirada o con algo que se nos escapó de nuestros labios, el Señor lo está viendo, lo está conociendo, y eso es lo que a Dios no le agrada. Espero que usted esté disfrutando de su familia, de esos pequeñitos que ya van de regreso de clases, y ellos son muy alegres, muy hermosos esos niños. A pesar de que hay momentos quizás que están peleando con sus compañeros, pero al ratito ya están contentos, ya se están abrazando y ya están platicando como que nada pasó. Qué bueno, eso es importante, que estos niños también nos demuestran a nosotros los adultos, ¿verdad?, que tenemos también tener esa paz en nuestro corazón, amarnos unos a otros, y sabemos que eso es lo que Dios quiere que seamos, amándonos, cuidándonos unos a otros. Dice la palabra, orar también unos por otros. Qué bueno. Espero, querida amiga, hermana, hermano, que usted así esté también en su hogar. Pues qué bendición saludarles. Hoy día miércoles es día de intercesión, platicar con el Señor. Y sabemos que el Señor nos enseña que tenemos que apartar nuestro momento para platicar con el Señor las necesidades que hay. Yo sé que hay mucha necesidad. Hay muchos hermanos que tienen necesidad también. Eso es como cuando tenemos sed, principalmente en estos días de calor, y usted no toma nada, nada. ¿Y qué siente usted? Se siente ya querer tomar un poco de agua y ya a sustentar su garganta, porque usted le da que ya no. Usted pide, yo quiero un vaso de agua, no importando qué sea, pero que se lo alcancen. Y tomando ese vaso de agua, ¿cómo se queda uno? Satisfecho. Se siente uno con una energía de seguir platicando. Y eso es lo que nosotros necesitamos también. Necesitamos espiritualmente que nos llenemos de la presencia de Dios. Que nos llenemos también
de la palabra de Dios, porque eso es lo que Dios nos enseña, que nosotros también seamos obedientes a la palabra de Dios, porque Él dice, platica conmigo, ora conmigo, y estar constante platicando con el Señor, no importando las necesidades que usted tenga, pero el Señor ya conoce el fondo de su corazón antes de que usted lo diga. Él ya lo sabe, ya lo conoce, y así es que este día, miércoles, vamos a platicar con el Señor. Vamos a apartar un momento para estar platicando con Él las necesidades que hay. Si usted tiene alguna petición, pues comuníquese y llame. Usted dice, yo tengo una necesidad y quiero que oren por mí, pero no mencionen mi nombre, pues estaremos orando por usted y no vamos a mencionar su nombre, porque el Señor conoce también la necesidad que usted siente y lo que usted tiene en su corazón. Así es que hoy día miércoles, que Dios bendiga a mi hermana Tere y a toda su familia allá en el Cerro Tumbador. También vamos a orar por todos ellos, porque yo sé que están pasando un momento difícil y pues que Dios consuele ese corazón. Y amamos mucho a esa familia con todo nuestro corazón, pero que Dios pueda llenar ese vacío en ese corazón, porque ellos están apesarados. Y yo sé que por ese motivo mi hermana Tere no está aquí, está allá con su mamaita, pero que Dios esté con ellos también. Yo sé que Dios nunca los ha abandonado, Él está con ese amor de acariciar a cada uno de esta familia. Y qué bueno, mi hermana Paolita también, que Dios me la bendiga y que Dios le dé mucho consuelo en su corazón por esa pérdida de su abuelo. Pero está en un lugar muy hermoso. Como dice la palabra, el Señor tiene una mansión gloriosa donde todos sus hijos van a llegar también. Yo sé que su abuelo está descansando en los mejores brazos, que es nuestro Señor Jesucristo. Así es, que Dios le dé ese consuelo en su corazón. Y qué bueno, porque usted, a pesar de lo que está viviendo, su corazón está triste, pero ahí está sirviéndole a Dios. Mucha fortaleza, hermana Paolita, y que Dios me la bendiga y que Dios le dé fuerza a usted y a toda su familia. Así es que continúe usted, querido hermano, hermana, ahí en su hogar y siempre escuchando este programa, que sabemos que Hogar Feliz es de una gran bendición en cada hogar y con cada familia. Y continúe usted en este programa.

sea la honra y la gloria. Bueno, le damos gracias a Dios, pero Dios me ha puesto esto en mi corazón y eso va para los padres de familia. Querida madre y querido padre, acaricie a sus hijos, abrácelos, arrúyelos en sus brazos, pero también el Señor tiene un propósito para usted. Así como usted arrulla a sus hijos en sus brazos y usted los acaricia, también corríjalo. Corrija a sus hijos, porque en la Biblia dice que en un lado, en una mano, está el pan. En la otra está la vara. ¿Para qué? Para poder corregir a sus hijos. No espere usted hasta que su hijo, usted dice, está muy pequeñito y no lo puedo mandar porque hasta ahora está creciendo. No, mamita. Usted, cuando mire que ya su pequeño ya va para sus 5 o 6 años, ya usted lo puede mandar. Mi hijo, ve a recoger aquella. Usted quizás para ir a traer una cubetilla, un vaso, un leño, no lo haga, sino mande a su niño. Dígale, ve a traerme aquellos 2 leñitos, tráemelo porque lo voy a meter al juego. Recógeme ese vaso. Pero si usted no manda a su niño a recoger lo que usted le mandó y no le obedeció, usted lo va a hacer. Está actuando mal, querida hermana. Porque no es eso lo que usted tiene que hacer con su niño, sino usted tiene que decirle, te mandé a traer ese vaso, ese trasto que está allá, levántalo. Pero usted resultó con hilo a recoger y el niño se fue y usted permitió que eso lo hiciera. Quiere decir que usted no está corrigiendo a su hijo, porque usted, ¿qué fue el propósito? Usted lo fue a recoger, lo fue a levantar y no le dijo nada a su niño. Usted está actuando mal. Si no le obedeció, pues usted tiene que decirle, te hablé, mijo, te dije que me fueras a recoger ese trasto y no lo hiciste. Entonces usted le tiene que dar 2, pero bien puesto. Y usted no se tiene que molestar. Y él lo tiene que hacer. Porque si él no lo hace, él crece. Mi mamá no me dijo nada. Ella no me dice nada. Mi papá no me dice nada. Y usted quiso esperar hasta que ese niño creciera, que ya fuera ya de 12, 13 o de 14 años. Ahora usted lo va a querer mandar. Es imposible. Ya no le va a obedecer. ¿Por qué? Porque usted no le enseñó desde un principio, desde chiquito,
sea hombre, sea mujer, usted tiene que enseñarle. Todo es que el niño ya llegue de 7 años, es de ya enseñarle que él tiene que obedecer. Y si usted no lo corrige con tiempo, es demasiado tarde, querida hermana, amiga, amigo. ¿Por qué? Porque usted le dio la larga a su niño y usted quiere mandarlo ya cuando tiene 14 o 13 años, 12 años. Va a ser imposible que él le obedezca a usted. ¿Por qué? Porque usted no lo corrigió desde un principio. Entonces usted está actuando mal con sus hijos. Pues usted dice, pues me da pena, me da lástima corregir a mi hijo. Pero ¿qué prefiere usted? ¿Que otro de afuera lo maltrate a su hijo y no usted, que es papá, mamá, que tiene un derecho de corregir a sus hijos? Usted tiene obligación. Y en un pasaje de la Biblia está que el Señor enseña. Dice que nosotros de padre de familia, ¿qué tenemos que hacer? A base de la palabra, hablarle a su hijo, decirle que son las reglas que Dios quiere para su vida, de su niño, de su joven, de su señorita, cómo se tiene que comportar, cómo tiene que obedecer al papá y a la mamá. Porque en la Biblia está que dice, corrige con vara a tu hijo, para que no más tarde él se pierda. Querida hermana, siéntese con sus hijos, platique, ore con ellos, léale un pasaje de la palabra a sus hijos. No los abandone de una vez, sino usted temprano madrugue, haga su oficio con tiempo y aparte en su momento de sentarse con sus hijos. Háblele de la palabra de Dios a sus hijos, que Dios le pueda dar sabiduría, entendimiento a cada uno de ustedes de padre de familia. No solo es la mamá, ni tampoco es solo el papá. Yo sé que la Biblia dice que el hombre es cabeza del hogar, pero la mujer, que sea una mujer idónea también para poder dialogar los dos como pareja, para poder aconsejar a sus hijos. ¿Y los hijos qué necesitan? Necesitan de un abrazo, necesitan de una caricia, necesitan de un amor, tanto como de papá, de mamá también, de los dos necesitan los hijos. ¿Para qué? Para que sus hijos no se pierdan de aquí a mañana. Y usted, como padre de familia, no lamente, no diga, ¿por qué mi hijo no me obedece? ¿Por qué mi hijo está actuando en esa forma?
Recuerde, los culpables, ¿quiénes somos? Somos nosotros, los padres de familia. Porque la Biblia lo dice también. La Biblia dice que nosotros los papás tenemos que darles buenos consejos a nuestros hijos y que sean educados, obedientes. No solo es también, yo lo voy a mandar a la escuela porque el maestro, la maestra tiene obligación de enseñarle a mi hijo. No, mamita, no es así. La educación viene desde el hogar. Desde el hogar usted tiene que mostrarle a sus hijos. Necesitan los hijos reunirse, usted con sus hijos, de poder platicar con ellos y decir: ven, mijo, oremos, voy a leer un pasaje de la Biblia, y que el Señor le indique qué versículo va usted a leerle a sus hijos para que ellos vayan captando lo que dice la palabra. Ese es un consejo que yo les puedo brindar a cada uno de los padres de familia. Todavía, si usted tiene sus niños pequeños, aproveche. Aproveche esta oportunidad, estos consejos, porque ya cuando es más grande los hijos, ya no, mamita, ni porque usted qué haga, ya los hijos no le van a obedecer. Es ahora que ellos están empezando a crecer, usted los tiene que mandar. Obedezca, dígale a sus hijos, hábleles con cariño, con amor, para que estos niños vengan creciendo con ese calor, con ese cariño de usted, del papá, de la mamá, también de los tíos, de los abuelitos. Los abuelos también tienen esa responsabilidad de dar consejos también a sus nietos. Hablarles también, si usted, querido abuelo, abuela, está cerca de sus nietos, aconseje a sus nietos. Si usted los ama mucho, hábleles. Dígales cuál es lo malo y cuál es lo bueno. Y si ellos se llevan de esos consejos, todo les irá bien a donde quiera que ellos vayan. Porque se han llevado de estos consejos de los abuelos. Y eso es lo que yo le puedo hablar a los padres de familia. Aparte su momento. Quizás el papá por el trabajo no tiene tiempo de platicar con sus hijos. Pero en la noche usted llega, yo sé que llega cansado por el trabajo. Pero pídale mucho a Dios que le dé mucha fuerza y que usted pueda platicar con sus hijos, abrazándolos, hablándoles buenas palabras también, no violentos. Quizás cómo se porte su hijo, pues así usted le va a hablar también. Así es, querido padre, querida madre, abuelos, abuelas. Yo sé que una abuela
A veces las abuelas dicen, no corrige a mi nieto porque lo vas a golpear. O a veces tiene ira con la nuera y le dice, no maltrates a mi nieto porque eso no me gusta. Cuidado, abuela. Ese es no querer a sus nietos. Deje que su nuera, deje que su hija corrija a sus hijos. Porque si nosotros, como abuelas, acuchuchamos a nuestros nietos, eso está muy mal. Dejemos que también los padres corrijan a sus hijos. Y no nos metamos nosotros de abuelas para poder contemplar a nuestros nietos. Si no, dejemos que los que nuestra nuera o nuestros hijos corrijan a sus hijos. Por favor. Estos son consejos para cada uno de los padres de familia. Y vamos a orar también por cada uno de ellos y por estos jovencitos y por estos niños que vienen creciendo. Así es que continúe usted en este programa.

Padre que estás en los cielos, Señor, te doy gracias, papito lindo. Gracias, Señor, por poner esto en mi corazón, Padre. Gracias, Padre bendito, oh Señor. Oramos, Padre. Oro por esta familia, Señor, que quizás hasta ahora tiene sus niños pequeños, Padre. Y Señor, necesita también un apoyo de usted, Padre Celestial. Que usted le dé la sabiduría, el entendimiento a esas madres que hasta ahora inician a ser mamá para poder corregir a sus hijos. Padre, yo le pido, Señor, que les dé sabiduría, entendimiento, Señor, a esas madres, a esos padres, Señor, por favor, para que estos niños, Señor, no se pierdan. Papito lindo, Señor Jesús, yo sé que usted, por eso, Padre, tenemos la palabra, Señor, para poder esos padres leerles un versículo, Padre, de la palabra, Señor, a cada uno de sus hijos, Padre, que vienen creciendo, Señor, para que estos niños, Padre, no

Santo Señor, a cada uno de estos padres de familia que son jóvenes, Señor, y hasta ahora están realizando quizás un matrimonio, Señor. Y en medio de ese matrimonio, Padre, ya los hijos empiezan a venir, papito lindo. Si hay una madre, Señor, que está esperando su bebé, Padre Celestial,

ya escuchan, papaíto lindo, para que ellos vengan, Señor, ya con esa mente, escuchando tu palabra, mi Dios. Por favor, Padre, levanta esas madres, papaíto lindo, que hasta ahora, Padre, están iniciando a poder tener un bebé, Padre Celestial. Por favor, papito lindo, te ruego, Señor, te suplico, Padre, por esos padres de familia que hasta ahora están realizando un matrimonio, un hogar, Señor. Por favor, Padre, te ruego, Señor, con todo mi corazón, para que estos niños, Padre, no se pierdan de aquí a mañana, Señor. Te ruego, Padre, te suplico, Dios mío, vela de esos matrimonios, Padre. Cuida de esos matrimonios, Señor. Te ruego, Padre, que reprendas toda trampa del enemigo, todo estorbo, Señor, que quiera turbar esa mente, ese corazón de esa juventud que hasta ahora está empezando a realizar un matrimonio, Padre. Por favor, Señor, te ruego, te lo suplico, Señor, vela por cada uno de ellos, Señor, y vela, papaíto lindo, por esos niños, Señor. Yo sé, Padre, que ya vienen los momentos muy difíciles, Padre, pero si ellos están contigo, Señor, nada ni nadie los podrá tocar, porque usted es Jehová nuestro Dios, y usted acampará alrededor de esas vidas, de esos matrimonios, Señor, y de esos pequeños, Padre, que están en ese vientre, papito lindo. Por favor, Señor, vela de esos pequeños, Padre. Oh, Padre Celestial, también le pido, papaíto lindo, Señor Jesús, ¿cuántos niños, Padre? Yo no sé cuántos están enfermos, Señor. Yo no sé qué es la enfermedad que tienen esos niños que están en los hospitales, en los hogares, Señor, porque hay mucha familia, Padre, que tienen economía de dinero, Señor, y no pueden sacar a ese niño para poderlo llevar a un hospital. Pero extiende tu mano poderosa, Padre, sobre esos niños, Señor, que están enfermos, Padre. Tú sabes, tú conoces, Señor, qué es la clase de enfermedad que ellos están pasando. Pero te ruego, Señor, que pases tu mano de sanidad, de misericordia, Padre, sobre cada uno de estos enfermos, Padre Celestial. Oh, Señor, bendice a cada uno de estos padres de familia. Ayúdalos, Señor, en la economía, Padre bendito, si muchos están pasando, quizás no tienen, Señor, para suplir sus gastos, Padre Celestial.

Dale aquel necesitado, Padre ser bendito, por favor, Señor, porque solo usted mira el corazón, mira los hogares, Señor, quienes están pasando momentos difíciles, Padre. Por favor, papito lindo, oh Señor, yo sé, Señor, que usted está atento a sus oídos, Padre, al clamor, Padre, de cada uno de tus hijos, Señor. Pero le pido, Padre, le suplico, Señor, vela por cada uno de esas familias, Señor. ¿Qué son sus necesidades, Padre, que están pasando, Señor? Solo usted conoce, Señor, los corazones de cada uno de estas personas, Padre. Pero, Señor Jesús, escucha, Señor, el corazón de cada uno de estas personas que pasan necesidades, Señor. Oh Padre Celestial, en este momento, Padre, oro por la familia de mi hermana Tere Castañón, Padre bendito. Oh Señor Jesús, dales consuelo en sus corazones.

lugar muy hermoso. Y que ellos, Señor, te agradezcan, Padre, por ese tiempo que ellos disfrutaron, Señor, de estar con ese papá, que convivieron, Padre, mucho tiempo, Señor, con él. Y ahora, Padre, está en un lugar muy hermoso, donde usted tiene preparado para cada uno de sus hijos, Señor. Pero yo le pido, Padre, que les dé mucha fortaleza, mucha fuerza, Señor, a cada uno de toda esta

que tenemos que hacer, fortalecer, que usted fortalezca a esta familia, Padre Celestial, que les dé fuerzas, que le dé, Señor, ese ánimo para continuar y seguir adelante, Padre, en todo lo que ellos van a realizar, Padre bendito. Gracias, Señor, porque usted ha sido muy bueno, Señor, con cada uno de ellos. Yo sé que ha tenido un especial cuidado con toda esta familia, Señor. Y yo sé que usted ama a todos, Padre Celestial. Gracias, papito lindo. En tus manos de amor, Señor, encomiendo, Padre, a toda esta familia Castañón, Padre Celestial. En tus manos de amor, Señor, que estén ellos, Padre. Te lo pido, Señor, en el nombre del Padre, del Hijo y del Espíritu.

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2: Son las 12:49.

0: Son las 13 horas en punto.
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1: Son las 14 horas en punto.
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Yo había leído hace muchos años que en los primeros años del siglo pasado, un psicólogo ruso llamado Iván Pavlov hizo ciertos experimentos que le valieron el premio Nobel. Iván Pavlov se alzó con el Nobel después de varios experimentos, todos muy atípicos, muy, por cierto, singulares. Ustedes saben que los perros, los que hemos tenido mascotas o tenemos, segregan saliva de manera natural cuando huelen la comida, cuando escuchan los platos. Ellos segregan saliva, no solo cuando están sudando, sino cuando desean comer. Este Pablo condicionó a un grupo de perros dentro de su experimento con una campana a la hora de alimentarlos. Entonces tocaba la campana y los perros salivaban sin oler comida, sin escuchar ruidos de cubiertos o de platos. Simplemente la campana hacía que ellos pudieran salivar. Y el título a este experimento se llamó reflejo condicionado. O sea, los perros tienen un reflejo condicionado a, en este caso, la campana. En cierto grado, a partir de lo que este científico descubre con las mascotas, todos los seres humanos somos un poco pavlovianos. Todos tenemos reflejos condicionados que no nos damos cuenta. Algunos se convierten en importantes rasgos de nuestra personalidad, como el de sonrojarse, por ejemplo. Hay gente que se sonroja cuando escucha una palabra o cuando le hablan de amor. Otros hábitos, otros reflejos son tan destructivos, como el beber, el tomar alcohol para ahogar las penas. La cosa es que sean grandes o pequeños, inofensivos o dañinos, estamos mucho más condicionados de lo que creemos. Y gran parte de lo que le hacemos o de la manera en que nos comportamos en la vida o de la manera que respondemos tienen que ver con esos reflejos. Pero ahora dejemos los reflejos condicionados, no se lo olviden, vamos a dejarlos aquí, en un momento los vamos a retomar y quiero que me presten atención a esto y luego vamos a conectar los puntos. En un momento en que la turba, en la multitud quería prender a Jesús ya para llevarlo a la cruz, lo han leído en sus escrituras o lo han visto en alguna película, deben recordar el incidente cuando Pedro saca su espada y le corta la oreja a un tal Malco, a quien por ahí era un guarura del sumo sacerdote, uno que estaba con una de las personas más importantes, uno de los religiosos de la época. Más que un accidente, es un infortunio, casi un crimen. Y a donde vaya, Pedro se va a meter en el mundo de las demandas legales, porque atacó a alguien que presuntamente es inocente y le corta la oreja. Allí es donde Jesús interviene y donde piensa Jesús que toda la vida Pedro ahora va a tener una marca. Donde vaya, va a terminar en prisión. Donde vaya, va a quedar manchado su legajo criminal. Jesús sabe eso. Y entonces lo que hace no solo es una sanidad, sino borrar la evidencia del caso. Lo que hace Jesús es destruir la evidencia en contra de Pedro. Viene, toma la oreja, se la pega milagrosamente. Es el último milagro que el Señor hará ahí en público. Luego irá a la pasión, a la cruz. Pero le pega la oreja al servidor, a Malco, y destruye la evidencia contra Pedro. Le borró la evidencia. Imagínense que este Malco queda con la sangre en el ojo, la oreja pegada pero con la sangre en el ojo. Todavía tiene bronca. Dice, sí, me lo pegó, pero yo a este tipo lo voy a demandar. ¿Quién me quita el mal momento de ver mi oreja tirada ahí en el piso? Casi se la agarra un perro. ¿Quién me quita eso? Yo quedé traumado. Así que imaginen, vamos a suponer, vamos a echar a volar nuestra imaginación. Imaginen que Malco inicia una demanda legal. Siempre hay uno de esos abogados que dice, tú puedes sacar dinero. Vieron que aparece hasta en la televisión acá, ¿no? Usted tuvo un accidente, no le duele nada. Fíjese que le duela algo. Usted puede tener mucho dinero. Entonces, si me parece que me duele acá, siempre hay gente así. Así que imaginen que un abogado hábil da con Malco y le dice, vamos a demandar a este tipo. Sí, pero me la pegó. La macana es que el problema es que Jesús me la pegó la oreja. Bueno, sí, te la pegó, pero ¿no te quedaron cicatrices? No. Pero ¿no te duele un poquito a veces? No sé si es por la humedad, por ahí porque te la pegó. Y llevan el juicio a alguna corte. Lo citan a Pedro. Pedro, ya Cristo resucitó. Citan a Pedro. Está predicando allí y se te llegó una orden, una citación judicial. Tienes que ir. Yo imagino al juez leyendo la demanda, la carátula dice intento de asesinato.
Y Malco le dice: señor juez, yo quiero demandar a este señor que se dice cristiano, que se dice seguidor del Mesías, que porque a mí me cortó la oreja. ¿Qué va a preguntar cualquier juez? ¿Qué va a preguntar? ¿Me deja ver la oreja? ¿Cuál oreja fue? Esta. ¿Estás seguro que fue esa? Sí. Perdón, pero yo no veo ninguna anomalía. Así que como no hay ninguna anomalía en su oreja, cerrado el caso por falta de evidencia. Y más de una vez el pobre Malco le ha dicho: pues no me dejó ni una marquita, porque Jesús cuando sana lo hace bien, no remienda por la mitad, no arregla las cosas. Cerrado por falta de evidencia. Yo recuerdo, y esto también alguna vez lo conté, creo que en la Catedral de Cristal, que se hace una nueva ley en Argentina hace muchos años, que decía que los autos tenían la obligación de pasar por una verificación técnica. Y alguien que trabaja conmigo me dice: mira, mi papá trabaja en el departamento de verificación técnica, tengo un amigo que trabaja ahí, que es amigo de mi papá, etcétera, y que no tienes que llevar el auto, como tu auto está tan nuevo, me das número de placa y te traigo el papelito y lo pegas y ya está. Para mí era un ahorro de tiempo, porque tenía que llevar a la mañana el auto, hacer la fila, perder un día entero. Entonces yo decía: sí, me quiero ahorrar todo ese trabajo. Así que le pagué, valía lo mismo, y me trae el papelito de la verificación técnica y dice: total, tu auto no echa humo, está bien, y lo pega ahí. Yo dije: bueno, providencia divina, no había mala intención en mi corazón. Un día nos para un policía, nos detienen y me dice que el sello ese era falso. Y dice: acompáñennos. ¿A dónde? A la comisaría. Nos llevan a la comisaría escoltado con dos motocicletas. La primera vez que me sentí un presidente, nada más que era un delincuente, pero me sentí escoltado. Llegamos a la comisaría, le ponen unas fajas al auto en las puertas para no abrirlos más, que eso se le hace a los autos secuestrados o robados. Digo: si le ponen la faja a esa cinta, digo, no voy a poder entrar. Dice: no, es que usted no se lo va a llevar. Este auto tiene, está acusado el auto y el propietario de falsificación de documento público. Así que me leen los derechos, tiene el derecho a llamar a un abogado, a permanecer callado. Yo dije: voy a terminar preso por el condenado este que me trajo el papelito. Decía: pero yo no sé. Bueno, me inicia una causa legal, viene un fiscal. Yo llegué, obviamente en camión, volví a casa, en bus, me preguntó dónde está el auto secuestrado. No sé qué habrá hecho el auto cuando yo dormía. Y pasé unas noches terribles sin poder dormir. Hablo con el muchacho que me trajo y dice: yo voy a dar la cara cuando nos citen. Y vamos ante un fiscal y él dice: señor, yo quiero hablar. Yo trabajo con él. Y un amigo de mi papá me dijo esto y esto y esto y esto, y este que es mi jefe nada tiene que ver. Yo le dije: te lo voy a traer, acá está cuando me pagó. Hallamos gracia en el fiscal. Nunca olvidaré lo que me dijo. Nunca olvidé esa frase que le da título al sermón de hoy. Dijo: ok, Gebel, voy a cerrar este caso por falta de evidencia. Y cosió la causa. Se dice coser la causa porque literalmente son folders que se cosen con hilo y aguja. Los que dicen guay, los que son de Despacito para acá, que no saben lo que estoy hablando, antes eran en folder, no eran en archivos computarizados. Y eso se cosía la causa, nunca más se vuelve a descoser. Literalmente con hilo se cosía. Y te voy a coser la causa, me dijo. ¿Qué me va a hacer qué? La causa te voy a coser. Yo, ¿qué tengo para perder a esta altura? Dije yo. Andá a saber lo que me quiere coser. Cerrado por falta de evidencia. Me encanta esa frase, falta de evidencia. ¿Qué significa la falta de evidencia? No significa que eres inocente, necesariamente. Significa que no hay evidencia para condenarte. Pregunta: ¿Pedro es culpable? Sí lo es. Lo que no hay es evidencia en contra de Pedro. ¿Nosotros somos culpables ante Dios? Sí. Y aquí todos pecamos y estamos destituidos de la gracia de Dios. Lo que no hay es evidencia. Satanás lo que no tiene es evidencia para condenarnos. No puede acusarnos. No hay evidencia, no hay pruebas. Viene Cristo, te limpia con su sangre. Satanás sabe que estás limpio porque Cristo te limpió, pero no te puede condenar, aunque sabe que en el fondo fuiste culpable. Eso es algo fascinante. Pero vamos a Pedro, que es lo que nos compete esta mañana. Pedro es culpable de intento de asesinato, crimen en la carátula.
Hay un fiscal que le tiene bronca a Pedro y lo quiere, le tiene coraje y lo quiere llevar a la cárcel. Y un Malco que no tiene las evidencias para condenarlo, pero que cada vez que puede quiere hacerle un problema. Lástima que no lo puede llevar nunca a la corte, no hay evidencia. Y el punto siguiente es: ¿qué pasa cuando Dios borra las evidencias, pero aún Pedro se sigue sintiendo culpable y no hay evidencias? ¿Qué pasa cuando Dios dice: yo ya te perdoné, te limpié, y el que no se puede olvidar del crimen eres tú, porque el crimen existió? Una cosa es que el Señor te perdone y sientas que nunca pecaste. Otra cosa es cuando tú conoces tu naturaleza, Dios dice: no hay evidencias, y tú te autoculpas, te autoinfliges culpabilidad y no te dejas ser feliz. ¿Se acuerda que dejamos los reflejos pavlovianos acá? Ahora los vamos a tocar, los vamos a conectar con esto. Hay un reflejo condicionado de Pedro que alguna vez yo hablé, que a mí siempre me llamó la atención. Yo creo que lo tenía. La culpabilidad no deja de ser un reflejo saludable si eso nos lleva a un arrepentimiento. Uy, hice tal cosa, me voy a arrepentir para que no haya evidencias en mi contra. Pero cuando Dios quita las evidencias y aún así te sigues sintiendo culpable, te obsesionas tanto con los errores del pasado que pierdes las oportunidades del futuro. Allí es cuando te faltan agallas para continuar, porque siempre estás cargando con una mochila de la cual Dios dice: no existe. Hay un montón que cargan maletas vacías y las cargan sin saber que están vacías. Creen que están llenas de culpa, pero tú tienes la culpa acá, no en las maletas. Dios ya te libró de la culpa. Ese es el gran secreto que tanto nos cuesta entender en el juego de la vida eterna, que uno tiene que sentirse libre, perdonado por el Señor. Quizás emprendiste un matrimonio y te fue mal. ¿Quién cuando se casa en el altar está pensando que se va a divorciar? No contestes por las dudas, pero creo que la mayoría no. Nadie dice: me divorciaré si esto no funciona. Nadie. Entonces te divorcias, no una vez, dos veces. Llegas al Señor, dices: me va mal en el amor porque me divorcio, porque no sé elegir. Llegas con una culpa. ¿Qué hace el Señor? Borra la evidencia, te perdona y borra la evidencia. Ya nadie más te tiene que llamar divorciado o adicto al divorcio o divorciada, o nadie, así sea por un tema de infidelidad, por lo que haya sido, punto, se borra la evidencia. Eres nueva criatura, nuevas son hechas todas las cosas, nuevas. Pero vamos a suponer que tú no te perdonas, y entonces vas a emprender una nueva pareja y estás con la carga emocional que no puedes soltar. Esa carga del pasado es cargar evidencias contigo que no deberías cargar. Si yo fuese tu abogado, te diría: no dejes cabos sueltos, elimina tu pasado. Vamos a borrar toda evidencia. Vamos a hacer que el Señor pegue la oreja, restaure tu fracaso en el amor, restaure tu quiebra financiera. Borra todo lo que te ate con el pasado para que el diablo no tenga con qué acusarte. Pero cuando tú cargas con un pasado del cual Dios ya te perdonó, quizás corra la misma suerte de Pedro. Prendieron a Jesús, lo llevaron a la casa del sacerdote. Pedro seguía de lejos. Encienden una fogata en el medio del patio, se sientan alrededor, Pedro se les une. Una criada lo ve a Pedro entre la lumbre y dice: ¡hey! Tú estabas con Jesús. Ahí es cuando Pedro dice: ¡wow! Me llevan a la cruz también. Están buscando a Jesús y a los cómplices. Pedro dice: no, yo no lo soy, no soy un seguidor. Una hora más tarde dice: tú estabas con él, con el Galileo. No. Más tarde viene alguien y le dice: tú hablas como él. No. Y ahí es cuando el Señor lo mira a Pedro. No es una mirada de acusación, sino la mirada casi cómplice de un abogado para con su defendido. No hables, no hables, no metas la pata más, hispano. Si Jesús hablaba, lo delataba. Con que Jesús dijera: Pedro, ¿qué tal, Peter? ¿Negándome? ¿Qué hacemos? ¿Estás negándome un poquito hoy? Si Jesús hablaba, lo delataba. Así que Jesús lo que hace es... Y Pedro justo lo estaba negando cuando Jesús lo mira. Dice: no, yo no tengo nada que ver con esto.
Es ahí, tal como Jesús se lo había dicho unas horas antes, se escucha: ¡qué cara aquí! ¡Qué cara! El Señor le dijo: antes que cante el gallo, ya tres veces me vas a negar. En otras palabras, antes de que amanezca y que el gallo anuncie que es hora de despertar, ya me habrás negado tres veces. Y a mí se me ocurre, con esto de las evidencias borradas, esto de los reflejos pavlovianos, digo, alguna vez lo pregunté y lo vuelvo a preguntar, ¿no le habrá quedado un reflejo condicionado a Pedro a partir de ese día que cada vez que cantaba un gallo le agarraba una culpa atroz? Él decía: a las 48 horas me tengo que olvidar, me tengo que olvidar, me tengo que olvidar, porque sin Cristo no podemos borrar evidencias. La culpa está. Si Cristo no interviene, la culpa no se te va. Y así como las campanas hacen que un perro salive, sabiendo

0: Son las 17 horas con 32 minutos.
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1: Son las 17 horas con 50 minutos.

0: Son las 18 horas en punto.
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